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2: Música a través de Radio Felicidad 1180M. Los mejores momentos. Soy Mandro Orozco y tengo la fortuna de acompañarte siempre y todos los días a través de Radio Felicidad. Ojalá que tengas una gran sonrisa en el rostro y nosotros acompañándote en este viernes de portarse mal. Gracias a Vivis, gracias al joven Bruce Wayne que están con nosotros a través de Radio Felicidad. Y bueno, pues también tenemos cambio en los reportes de tráfico y clima. Fer se queda con todos ustedes a través del 1180 de AM. Los mejores momentos. En esta hora, pues tenemos para ti el poema, los estrenos del cine y la buena música que no falla y que te nos has pedido a través de iHeartRadio, la aplicación de radio número uno en México y en el mundo. Pues listos entonces para seguir con la música, las canciones y momentos especiales a través del 1180 de AM. Un abrazo, buena vibra y buen viernes. ¡Tú puedes!

¿Cómo te va? Pues los chiquillos, como dicen por ahí, siguen de vacaciones, ¿verdad? Y en el cine, pues como que aún hay buenas apuestas. Está ya por fin Spider-Man, un nuevo día, que le ha ido bastante bien a esta película. Y como siempre, pues ha robado espectáculo, definitivamente. Pero también para los pequeños, sigue en cartelera en algunos cines, Toy Story 5, Moana, Minions, que para muchos no les gustó, y Paw Patrol, la Dino película, que también ya se estrenó. Pero si usted no está niño, ha llegado de nueva cuenta a las salas de cine, pues el terror. La Noche del Demonio ya se estrenó y ustedes pueden disfrutar de el terror, ¿verdad? Y la verdad es que es una franquicia que regresa con esta nueva familia y un terror que define lo que es capaz el más allá. La Noche del Demonio está entre nosotros. Gemma aparece como personaje, una joven madre que cría a su hija en una casa donde creció y describe que puede viajar al más allá, el reino purgatorial de las almas perdidas en el corazón del universo. Bueno, pues es cuando llega algo maligno que las persigue. Y Gemma descubre una habilidad que lo cambia todo. No solo puede entrar al más allá, sino que también puede traer de vuelta al mundo real a quienes viven ahí. ¡Ay! La Noche del Demonio está entre nosotros, perdón, están entre nosotros. Es un estreno ya para este fin de semana que ustedes pueden disfrutar en las salas de cine. Y bueno, pues también para los que les gusta la acción, llega Código Venganza a las salas de cine. Y pues aún sigue la Odisea, algunas de las opciones que tenemos para todos ustedes. Y pues para aprovechar esta última semana de vacaciones para muchos, ¿no? Bueno, pues vamos a seguir con la música aquí en Radio Felicidad. 1180M, los mejores momentos. Ánimo, bonita tarde para ti.

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2: ¿Qué tal? Para mí es un gusto acompañar tu camino y vamos con toda la información de las calles.
1: Aviso.
2: Hay un choque en Río Consulado antes del Metro Misterios con dirección a Congreso de la Unión. Tómalo en cuenta y conduce con mucho cuidado.
1: Lento.
2: En Avenida Tiers de Río San Joaquín a Circuito Interior, se complica el avance en Barranca del Muerto de Río Mixcoac a Insurgentes.
1: Ligera carga.
2: En Avenida del Imán de Avenida Estadio Azteca a Insurgentes. Vamos poco a poco en Presidente Juárez, de Avenida Ayuntamiento hasta Avenida Adolfo López Mateos.
1: Buen avance.
2: Aprovecha que no hay tráfico en Antonio Caso de Insurgentes a Manuel María Contreras.
1: Clima.
2: 21 grados. No le cambies. Sigue en compañía de Manuel Orozco en Radio Felicidad.
1: Gracias, Fernanda.
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2: Son las 6
3: con 24 minutos.
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2: Llegamos como siempre al momento del poema. Aquí en Radio Felicidad 1180 AM, los mejores momentos. Hoy quiero compartir contigo esto que dice así. Al final, con los años aprendes que el nunca, nunca se cumple. Y que el para siempre, siempre termina. Que el futuro juega con nosotros, que nos hace trampas, que las cosas rara vez terminan como esperamos. Que los finales suelen ser tristes y nos hacen daño. Que no hay que hacer planes, que hay que vivir el aquí y el ahora, porque la vida solo te ofrece dos opciones: hacerlo o quedarse con las ganas. Gracias por estar conmigo en Radio Felicidad 1180 AM, los mejores momentos. Gracias por estar con nosotros a través de Radio Felicidad. Y pues sigamos con canciones que no paran a través del 1180 de AM. Buena vibra, ánimo y buen viernes.

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2: ¿Qué tal? Ya estoy de regreso con más información.
0: Aviso.
2: A causa de la lluvia se implementa marcha lenta de seguridad en las líneas 1, 2, 3, 4, 5, 8, 9 y B del metro. Tómalo en cuenta.
0: Lento.
2: En Río San Joaquín de Mariano Escobedo a Periférico se complica el avance en Avenida Revolución de Viaducto a San Antonio.
0: Ligera carga.
2: En Avenida Tezozómoc de Aquiles Cerdán a 5 de mayo, con ligera carga en Delfín Madrigal de Avenida de Limán a Eje 10 Sur.
0: Buen avance.
2: Y aprovecha que no hay tráfico en Insurgentes de Calzada Ticomán a Eje 3 Norte. Libre en Paseo del Pedregal de Lluvia a Ciudad Universitaria.
0: Clima.
2: 20 grados. Te dejo en compañía de Manuel Orozco en Radio Felicidad.
0: Gracias, Fernanda.
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0: Son las 6.
4: Con 40 minutos.
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2: 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Buen viernes, siempre es un placer poder estar contigo a través de Radio Felicidad 1180M, los mejores momentos. Abrazo enorme y gracias por acompañarme siempre. Dicen que la felicidad es disfrutar lo que tienes hoy, y esto lo dice la gratitud. Vamos con la música.

0: Buenas tardes, gracias por estar con nosotros siempre en Radio Felicidad. Es viernes, ánimo en el 1180 de AM, los mejores momentos. Tenemos buena música, buena vibra, buenas también canciones para todos ustedes y sobre todo buenas intenciones, no piense usted mal. Muchas gracias y de corazón por acompañarnos siempre. Próxima semana, las bocinas inteligentes, miércoles 26 de agosto a las 8:30 de la mañana. Y también la próxima semana, el 28 de agosto a las 11, el gran homenaje a Juan Gabriel aquí en Radio Felicidad. Ojalá que nos acompañes. Pues buena vibra, buen fin de semana, que lo disfrute intensamente. Y gracias por haberme acompañado el miércoles de esta semana en la Alcaldía Coyoacán, que la pasamos sensacional. Los pude abrazar, conocer, apapachar. De nueva cuenta, pues estar con ustedes. Mandarles buena vibra, mi querida Meche Meche, buena vibra para ti. Y gracias por siempre seguirnos. Que tengan una gran tarde y un bendecido fin de semana. Gracias, Vivis.
1: Bye.
0: Gracias al joven Bruce Wayne, que también anda por ahí volando. Y bueno, pues gracias a usted. Hasta mañana, que la pase muy bien y buen fin de semana.

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0: Son las 7.
5: Con 4 minutos.
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0: Son las 7
1: con 25 minutos.
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2: Que tengas el mejor de los caminos.
0: Aviso.
2: Manifestantes continúan con el cierre en la circulación de Avenida Juárez a la altura de Eje Central en la Alcaldía Cuauhtémoc. Tus alternativas, artículo 123 y Eje 1 Norte.
0: Lento.
2: En Río de los Remedios, de Calzada Ticomán a la autopista México-Pachuca. Vamos poco a poco en Primero de Mayo, de Periférico a Gustavo Vaz.
0: Ligera carga.
2: En Tasqueña, de Canal de Miramontes a Tlalpan. Con carga en semáforos en Florencia, de Chapultepec a Paseo de la Reforma.
0: Buen avance.
2: Aprovecha que no hay tráfico en Eje 2 Norte, de Oceanía a Eduardo Molina. Libre en San Antonio Abad, de Lucas Alamán a Viaducto.
0: Clima.
2: 19 grados y está lloviendo en varios puntos del Valle de México.
0: Gracias, Fernanda.
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0: Son las 7
1: con 42 minutos.
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2: Hola, ¿qué tal? Para mí es un gusto acompañarte y seguimos con más información.
1: Aviso.
2: Por concierto de Sam Smith a las 9 en el Auditorio Nacional, considera afectación vial en Paseo de la Reforma. Utiliza como alternativas Presidente Masaryk, Calzada Chivatito y Periférico.
1: Lento.
2: En Río de los Remedios, de Calzada Ticomán a la autopista México-Pachuca. Vamos poco a poco en Primero de Mayo de Periférico.

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0: Son las 8.
1: Con 5 minutos.
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2: Qué gusto acompañarte y seguimos con más.
1: Aviso.
2: Recuerda que el cablebús línea 12 entre la estación del Metro Constitución de 1917 de la línea 8 y la estación Santa Marta de la línea A tiene horario de servicio de lunes a viernes de 5 a 23 horas, sábados de 6 a 23 horas y domingos de 7 a 23 horas.
1: Lento.
2: En Eduardo Molina de Eje 4, Norte a Oriente 157. Vamos poco a poco en Río Mixcoac de Insurgente Sur a Revolución.
1: Ligera carga.
2: En Eje 1 Oriente de Eje 1 Norte a Fray Servando, con carga en semáforos en Florencia de Chapultepec a Paseo de la Reforma.
1: Buen avance.
2: Aprovecha que no hay tráfico en Ermita Iztapalapa de Rojo Gómez hasta Avenida Tláhuac.
1: Clima.
2: 18 grados y continúa lloviendo en varios puntos de la ciudad.
1: Gracias, Fernanda.
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3: Son las 8
4: con 22 minutos.
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2: Que tengas el mejor de los caminos y seguimos con más información.
1: Aviso.
2: Por concierto de Sam Smith a las 9 en el Auditorio Nacional, considera afectación vial en Paseo de la Reforma. Utiliza como alternativas Presidente Masaryk, Calzada Chivatito y Periférico.
1: Lento.
2: En Eduardo Molina de Eje 4, Norte a Oriente 157. Vamos poco a poco en Río Mixcuac de Insurgente Sur a Revolución.
1: Ligera carga.
2: En Eje 1 Oriente de Eje 1 Norte a Fray Servando. Con carga en semáforos en Florencia de Chapultepec a Paseo de la Reforma.
1: Buen avance.
2: En Antonio Caso de Insurgentes a Circuito Interior. Aprovecha que tampoco hay tráfico en Zaragoza de Boulevard Puerto Aéreo a Eduardo Molina.
1: Clima.
2: El termómetro marca 18 grados.
1: Gracias, Fernanda.
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1: Son las 8.
3: Con 43 minutos.
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4: ¿Qué tal? Para mí es un gusto acompañar tu camino.
3: Aviso.
4: Se implementa reversible en 4 carriles del eje 5 sur desde Gabriel Mancera hasta Río Churubusco. Esto de lunes a viernes de 6 de la tarde a 9 de la noche.
3: Lento.
4: En Insurgentes de eje 4 norte a Río de los Remedios. Se complica el avance en viaducto Miguel Alemán de Patriotismo a Tlalpan.
3: Ligera carga.
4: En Tasqueña de Canal de Miramontes a Tlalpan. Con carga en semáforos en Doctor Río de la Loza de Avenida Cuauhtémoc a Eje Central.
3: Buen avance.
4: Aprovecha que no hay tráfico en Avenida 608 de Avenida 412 a Río Consulado. Libre en Ermita Iztapalapa de Rojo Gómez hasta Avenida Tláhuac.
3: Clima.
4: 18 grados y esperamos una mínima de 14.
3: Gracias, Fernanda.
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4: Que tengas un excelente camino.
3: Aviso.
4: Tenemos un accidente en carriles centrales de Río San Joaquín pasando Calzada Legaria hacia los puentes de Tacuba. Además, un choque en anillo periférico antes de San Jerónimo con dirección a Luis Cabrera. Tómalo en cuenta y conduce con cuidado.
3: Lento.
4: En Sullivan, de Ignacio Altamirano a Insurgentes. Vamos poco a poco en viaducto Río de la Piedad de Río Churubusco a Zaragoza.
3: Ligera carga.
4: En Eje 3 Norte, de Calzada Misterios a Eduardo Molina. Con carga en semáforos en Florencia de Chapultepec a Paseo de la Reforma.
3: Buen avance.
4: Aprovecha que no hay tráfico en Avenida 608 de Avenida 412 a Río Consulado. Libre en Francisco del Paso y Troncoso de Zaragoza a Viaducto Río de la Piedad.
3: Clima.
4: 18 grados y esperamos una mínima de 14 grados.
3: Gracias, Fernanda.
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2: Son las 9
3: con 21 minutos.
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2: ¿Qué tal? Para mí es un gusto acompañar tu camino.
1: Aviso.
2: Toma en cuenta que el horario de atención para realizar la verificación vehicular en la Ciudad de México es de lunes a sábado de 8 de la mañana a 8 de la noche.
1: Lento.
2: En Sullivan, de Ignacio Altamirano a Insurgentes. Vamos poco a poco en Viaducto Río de la Piedad de Río Churubusco a Zaragoza.
1: Ligera carga.
2: En Eje 3 Norte de Calzada Misterios a Eduardo Molina. Con carga en semáforos en Florencia de Chapultepec a Paseo de la Reforma.
1: Buen avance.
2: Aprovecha que no hay tráfico en Avenida 608 de Avenida 412 a Río Consulado. Libre en Francisco del Paso y Troncoso de Zaragoza a Viaducto Río de la Piedad.
1: Clima.
2: 18 grados y esperamos una mínima de 14.
1: Gracias, Fernanda.
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1: Son las 9.
3: Con 41 minutos. iHeartRadio es la aplicación y página oficial para escuchar Radio Felicidad 1180M. 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
2: Hola, ¿qué tal? Ya estoy de regreso con más información.
1: Aviso.
2: Por manifestantes, continúa cerrada la circulación en Calzada Legaria y Presa Angostura con dirección a Río San Joaquín. En sentido opuesto, se implementa modo reversible. Tus alternativas, Mariano Escobedo, Presa Falcón, Lomas de Sotelo y Prolongación Molière.
1: Lento.
2: En viaducto Miguel Alemán de Insurgentes a Tlalpan. Vamos poco a poco en Zaragoza de Boulevard Puerto Aéreo a viaducto Río de la Piedad.
1: Ligera carga.
2: En Eje 3 Norte de Calzada Misterios a Eduardo Molina.
1: Buen avance.
2: Aprovecha que no hay tráfico en Francisco del Paso y Troncoso de Zaragoza a viaducto Río de la Piedad. Libre en Río Churubusco de Canal de Tezontle a La Viga.
1: Clima.
2: 18 grados y esperamos una mínima de 14.
1: Gracias, Fernanda.
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2: Que tengas el mejor de los caminos y seguimos con más información.
1: Aviso.
2: Toma en cuenta que hasta el 23 de agosto se realiza mantenimiento en la línea 1 del cablebús. La red de RTP brindará servicio de apoyo para facilitar los traslados.
1: Lento.
2: En viaducto Miguel Alemán de Insurgentes a Tlalpan. Vamos poco a poco en Zaragoza de Boulevard Puerto Aéreo a viaducto Río de la Piedad.
1: Ligera carga.
2: En eje 3 norte de Calzada Misterios a Eduardo Molina. Con carga en semáforos en Fray Servando de San Antonio Abad a Congreso de la Unión.
1: Buen avance.
2: Aprovecha que no hay tráfico en Francisco del Paso y Troncoso de Zaragoza a viaducto Río de la Piedad. Libre en Río Churubusco de Canal de Tezontle a La Viga.
1: Clima.
2: El termómetro ya marca 17 grados.
1: Gracias, Fernanda.
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2: Son las 10
3: con 22 minutos.
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2: Que tengas excelente camino y seguimos con más.
1: Aviso.
2: El tren Insurgente tiene horario reducido por labores de mantenimiento hasta nuevo aviso. El último tren saldrá a las 10:30 de la noche. El horario de inicio del servicio permanece sin cambios.
1: Lento.
2: En Ermita Iztapalapa de Eje 3 Oriente hasta Avenida Tláhuac. Vamos poco a poco en Río Churubusco de Universidad a Tlalpan.
1: Ligera carga.
2: En Marina Nacional de Circuito Interior a Mariano Escobedo. Con ligera carga en periférico de Río San Joaquín a Lomas Verdes.
1: Buen avance.
2: Aprovecha que no hay tráfico en Francisco del Paso y Troncoso de Zaragoza a Viaducto Río de la Piedad. Libre en prolongación División del Norte de Avenida Guadalupe y Ramírez a la Glorieta de Vaqueritos.
1: Clima.
2: 17 grados y esperamos una mínima de 14.
1: Gracias, Fernanda.
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1: Son las 10.
3: Con 40 minutos.
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5: Buen camino y empezamos con la última hora de información vial.
0: Aviso.
5: Mañana no circulan los autos con holograma 1 de verificación, terminación de placas en número par, los holograma 2 y foráneos. Holograma 0 y doble 0 quedan exentos.
0: Lento.
5: En Ermita Iztapalapa de Eje 3 Oriente hasta Avenida Tláhuac. Vamos poco a poco en Río Churubusco de Universidad a Tlalpan.
0: Ligera carga.
5: En Marina Nacional de Circuito Interior a Mariano Escobedo. Con ligera carga en Periférico de Río San Joaquín a Lomas Verdes.
0: Buen avance.
5: Aprovecha que no hay tráfico en Francisco del Paso y Troncoso de Zaragoza a Viaducto Río de la Piedad. Libre en prolongación División del Norte de Avenida Guadalupe y Ramírez a la Glorieta de Vaqueritos.
0: Clima.
5: Nos mantenemos en los 17 grados y esperamos una temperatura mínima de 14 grados.
0: Gracias, Fernanda.
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0: Son las 11.
1: Con 3 minutos.
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0: Son las 11
1: con 24 minutos.
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2: Que tengas el mejor de los caminos. Excelente noche.
1: Aviso.
2: La línea 2 del Mexicable tiene un horario de servicio de lunes a viernes de 5 a 23 horas, sábados de 6 a 23 horas y domingos de 7 a 23 horas. El costo del viaje es de 10 pesos.
1: Lento.
2: En Monterrey de Insurgentes a Chapultepec, vamos poco a poco en viaducto Río de la Piedad de Metro Ciudad Deportiva a Zaragoza.
1: Ligera carga.
2: En Doctor Río de la Loza de Avenida Cuauhtémoc a Eje Central, con carga en semáforos en Fray Servando de San Antonio Abad a Congreso de la Unión.
1: Buen avance.
2: En Rojo Gómez de Ermita Iztapalapa a Leyes de Reforma, sin complicaciones en Río Churubusco de Canal de Tezontle a La Viga.
1: Clima.
2: 16 grados y esperamos una mínima de 14 grados.
1: Gracias, Fernanda.
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1: Son las 11.
2: Con 41 minutos.
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2: Que pases una excelente noche. Para mí fue un gusto acompañarte y me despido con esta última información vial.
1: Aviso.
2: Mañana no circulan los autos con holograma 1 de verificación, terminación de placas en número par, los holograma 2 y foráneos. Holograma 0 y doble 0 quedan exentos.
1: Buen avance.
2: En eje central de Margarita Maza de Juárez a eje 4 norte, libre en Fernando Alencastre de Bosgos a ferrocarril de Cuernavaca, sin complicaciones en Río Tíber de Reforma a Río Grijalva. Y aprovecha que no hay tráfico en viaducto Río Becerra, de distribuidor vial San Antonio a viaducto Miguel Alemán.
1: Clima.
2: 16 grados. Para mañana esperamos una temperatura máxima de 21 grados, una mínima de 14 y 60% de posibilidad de lluvia. Así que no olvides tu paraguas.
1: Gracias, Fernanda.
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3: Son las 8.
4: Con 27 minutos.
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2: Son las 5
3: con 36 minutos.
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1: 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Son las 6.
0: Con 3 minutos.
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0: Oye.
1: Muy bien, oh my God.
2: Eso es todo. Queridos amigos, señoras y señores, bueno, pues nos resta solamente dar la más cordial bienvenida a esta que es la programación de Radio Felicidad y donde operamos Diego Armando Islas Mejía en la producción.
0: ¡Ay, qué cosa tan hermosa!
1: ¿Cómo es el efecto?
2: El terrible Fab en la dirección técnica.
3: Fabiancito.
2: Que en el apellido tiene la fama, Fabián Cortés, Gaby Arenas en el tránsito y el clima y un servidor, Gustavo Elvite. Que les vaya muy bien, Radio Felicidad. Buenos días.

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1: Queridos amigos, Galileo Galilei, de aportación, bueno, muchas aportaciones más bien a la vida y en la historia. También escribió acerca de usted, de mí, de todos, de la humanidad en todos los tiempos. Dice: la ignorancia es la madre de la maldad y de todos los demás vicios.

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2: 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Son las 6
3: con 32 minutos. 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
1: Siempre hemos recomendado que se tome usted un vasito de agua en ayunas. ¿Ya se tomó usted su vasito de agua?
2: ¡Qué rico, eh!
1: Vamos a platicarle de los beneficios de tomar agua natural al despertar.
2: Voy a tomar mientras...
1: Reduce la acidez estomacal. Protege los órganos vitales. Hidrata el organismo. Regula la temperatura interna del cuerpo. Promueve la transportación de nutrientes y oxígeno a las células. Y descongestiona las vías respiratorias. Hay que tomar un vaso de 250 mililitros a temperatura...
2: ¿no?
1: A la temperatura, como dicen en Colombia. Aquí decimos al tiempo.
2: Al tiempo, sí.
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2: Dicen todas.
1: En esa plataforma.
2: Entonces, se toma su vasito de agua.
1: No, nosotros sí cumplimos. ¿Sí?
2: ¿Quieren agüita?
1: Además, no somos todas, ¿eh?
2: No. Sírvenos, Faf, por favor.
1: Generoso, Fab.
3: No, pues es que oigan,
1: es agua.
3: Ayer.
2: Qué rica.
3: Es de la llave.
1: Oh, provecho.

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4: Hola, ¿qué tal? Muy buenos días. Tenemos lista la información vial. Por favor, conduce con muchísimo cuidado.
3: Carga.
4: Considera que la encontrarás en el eje 1 norte entre el Metro Pantitlán y hasta llegar a Circuito Interior.
3: Fluido.
4: Hay buen avance al momento en Avenida Chapultepec de Bucareli a Insurgentes. Buen avance en Año de Juárez de Ermitistapalapa a Circuito Interior. También hay buen avance en Calzada Camarones de 22 de febrero y hasta llegar a la Calzada de los Gallos.
3: Clima.
4: Tenemos 15 grados y esperamos una máxima de 21.
3: Gracias, Mónica.
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3: Son las 7.
0: Con 4 minutos. 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

0: En la coloquialidad del mexicano, rayar también quiere decir otra cosa.
1: Sí, sí, más fuerte.
0: Entonces mejor no.
1: El bracito,
0: no, no, vamos a rayar.
1: No. Mejor vamos a pasarla bien.
0: Vamos respetándonos.
1: Sí, no.
0: Señores, señores, y ahora que hablo de respeto, es uno de los elementos más importantes, característica de Radio Felicidad, el respeto y el amor por su audiencia. Bienvenidos, señores, señores, que tengan un excelente sábado. Les saludamos Diego Armando, Fabián, Gaby y un servidor Gustavo. Que sea este un magnífico sábado. Buenos días.
1: Buenos días.

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1: Desvelados y violentos los mariachis. Tienen algo para que entremos en calor.
2: Señores y señores, también en sábado hay gallinero. Entonces, el día de hoy es el oromástico de María Reina.
3: María Reina.
2: El niño de la luna en falsete.
3: Sí, es Reina.
4: Sí, se pegó ese día.
2: Sí, señor. María Reina.
4: Sí, señor.
2: Fabricio. Felipe.
4: Y Ancina quiere que le digan.
2: Filiberto.
3: Sí.
2: Sinfoniano.
3: Bárbaro.
4: Mira.
2: Y Timoteo.
3: Felicidades a todos.
2: Bueno, ¿algún Timoteo en tu familia, este ingeniero?
4: No.
3: No, amigo.
2: ¿Seguro?
3: Búscale bien, amigo.
2: Fabricio, Felipe, Filiberto, María Reina. María Reina, está bonito este
3: María
2: nombre.
3: Reina.
2: Señores y señores, muchas felicidades para quien este fin de semana celebre algo, que lo celebre, pero oiga usted, que no se prive de nada.
3: Sí, de
2: que
3: nada.
2: Que les vaya muy bien. Felicidades. Y señor. Venga.

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2: Hola, ¿qué tal? Nuevamente continuamos con más información. Conduce con precaución.
1: Fluido.
2: Encontrarás buen avance sobre Avenida Guelatao, de Calzada Ignacio Zaragoza al Eje 6 Sur. Hay buena circulación en Avenida Chapultepec, de Bucareli a Insurgentes. Con buen avance, Año de Juárez, de Ermitistapalapa y hasta llegar a Circuito Interior.
1: Aviso.
2: Te comento que está cerrada la circulación en ambos sentidos de Paseo de la Reforma, entre Periférico y la Glorieta de la Diana por evento deportivo. Usa de alternativas Avenida Chapultepec, Circuito Interior y Periférico.
1: Clima.
2: La temperatura al momento se mantiene en los 15 grados. Se espera una máxima de 21.
1: Gracias, Mónica.
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0: Son las 7
1: con 25 minutos.
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1: Queridos amigos, cuando suenan estas dos voces en la radio de México, en Radio Felicidad, en los albores de los 60s, esta pareja ya era muy famosa en los Estados Unidos, conducía shows, participaba en espectáculos donde eran animadores, bromeaban mucho sobre la cuestión del matrimonio, y en la vida real eran un matrimonio ni más ni menos que Steve Lawrence y Edith Gourmet. Edith Gormezano, ese fue su nombre real. Nació un día como hoy en Nueva York, en 1928. Señoras y señores, fíjese usted que desde muy pequeñita pintó ya para ser simpática, para ser animadora. Desde muy pequeñita comenzó a participar en el equivalente a el kinder en nuestro país. Y pues nunca dejó de ser simpática y de cantar. Rápido se dieron cuenta de que tenía una hermosa voz. Fue, fíjese, vocalista de la orquesta de Glenn Miller y de algunas otras bandas. Era un caso único porque generalmente los crooners, es decir, los cantantes de las bandas, eran varones, pero ella tenía tal potencial de voz que fue incluida como tal con un gran éxito. Y en 1964 a un productor del que no conocemos el nombre, porque le digo a usted que la industria del fonograma es de las más desdeñadas en la cuestión documental, entonces pues tuvo la feliz idea de asociarla con Los Panchos y nació un concepto muy hermoso que es la voz sonora, bella, entonada, cuadrada. Bueno, tenía todas las virtudes la voz de Edith Gourmet, y con el trío de Los Panchos revivieron los temas que ya habían sido éxitos con este trío, los éxitos que pertenecen a la riqueza más grande de la lírica de la música en español. Entonces, señoras y señores, Edith Gourmet se hizo una celebridad en nuestro país. Desafortunadamente, casi no hizo presentaciones más que en la franja fronteriza con Los Panchos, pero hubiera sido un verdadero espectáculo que entonces en la vida nocturna que todavía existía en la Ciudad de México se hubieran presentado Edith Gourmet y Los Panchos. Y no podía ser porque, bueno, Los Panchos eran muy solicitados, pero no coincidían en los lugares. Edith Gourmet actuaba para el mercado americano exclusivamente, tenía una serie de televisión junto con su esposo Steve Lawrence. Y fíjense que desde que se casaron, siguieron unidos, tuvieron dos hijos solamente. Edith Gourmet fallece el 10 de agosto del año 2013, tenía 84 años. Alrededor de los 75 años no tenía la misma potencia ni alcanzaba los mismos tonos en sus interpretaciones, pero la belleza de la voz nunca se perdió. Ella nació en el Bronx, en el meritito Bronx de Nueva York, y estaba muy, muy orgullosa de eso. Fue hija de un matrimonio sefaradí que llegó como emigrante o como inmigrantes a la ciudad de Nueva York. Señoras y señores, celebremos que algún día existió esta mujer que interpretó las canciones más bellas en español con una propiedad que, bueno, pues ya quisieran muchas. Y naturalmente que conquistó todos los premios y fue reconocida. Pero la más grande victoria como artista es que le estemos recordando el día de hoy y con mucho cariño. Y cómo no, oiga usted, porque una voz como ella no se ha vuelto a dar. Y yo creo que, como dijo don Teofilito, entonces, señoras y señores, un día en la historia, Edith Gourmet. Esta es una canción del Güero Gil que se llama
2: Y que no es verdad.
1: Efectivamente. Buenos días.
2: Siempre

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2: Hola, ¿qué tal? Nuevamente continuamos con más información. Conduce con precaución.
1: Fluido.
2: Encontrarás buen avance sobre Avenida Guelatao, de Calzada Ignacio Zaragoza al Eje 6 Sur. Hay buena circulación en Avenida Chapultepec, de Bucareli a Insurgentes. Con buen avance, Año de Juárez, de Ermitistapalapa y hasta llegar a Circuito Interior.
1: Aviso.
2: Te comento que está cerrada la circulación en ambos sentidos de Paseo de la Reforma, entre Periférico y la Glorieta de la Diana por evento deportivo. Usa de alternativas Avenida Chapultepec, Circuito Interior y Periférico.
1: Clima.
2: La temperatura al momento se mantiene en los 15 grados. Se espera una máxima de 21.
1: Gracias, Mónica.
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6: Son las 7.
7: Con 44 minutos.
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2: Esta combinación se ha popularizado como uno de esos trucos caseros. Hablo de el bicarbonato de sodio y el orégano. Bueno, pues esos trucos caseros que suelen utilizarse para diferentes fines dentro del hogar y que además son fáciles de preparar con ingredientes que normalmente se encuentran en la cocina. Miren ustedes, que aunque cada uno cuenta con características particulares, al mezclarlos pueden aprovecharse para realizar algunas tareas sencillas en casa.
3: Pozole, sí.
2: Bicarbonato y orégano. También para el pozole sirven, claro.
3: Sí, pozolito. Sí, santito bicarbonato
2: para al mezclar, fíjate que en un restaurante oí algo, una persona pidió bicarbonato para aminorar el picor de una salsa.
4: Sí, eso es cierto, ¿eh? Sí.
5: Por la sal, ¿no?
2: Pero nunca había tocado eso.
5: ¿No será por la sal? Preguntó.
2: Ah, pues no sé. No sé, pero no. Chile, pero le puso mira, bicarbonato, así como quien le pone queso a las enchiladas.
4: Escucha bueno. La sección desde casa, Gus.
2: Bueno, pues resulta que al mezclar el bicarbonato de sodio con orégano se obtiene una preparación que puede utilizarse como desodorante y aromatizante natural para el hogar.
4: Esto que yo traigo.
2: Esto se debe a que el bicarbonato puede ayudar a absorber y neutralizar determinados malos olores, mientras que el orégano aporta su característico aroma herbal. Por esto, esta mezcla suele recomendarse para colocarla en espacios donde pueden concentrarse olores desagradables como la cocina, las alacenas, los refrigeradores, los botes de basura, las zapateras y los armarios. Además, el aroma intenso del orégano es aprovechado en algunos trucos caseros para ayudar a mantener alejados a ciertos insectos pequeños.
3: Mira.
2: Y asimismo, aunque se le atribuyen propiedades para repeler insectos, no debe considerarse un insecticida ni un método para combatir una plaga. Mezclar bicarbonato de sodio con orégano puede ser una alternativa económica para ayudar a mantener algunos espacios del hogar con un aroma más agradable y disminuir ciertos malos olores.
4: ¿Qué les pareció? ¿Les gustó?
2: Otra aplicación del bicarbonato.
4: Con orégano.
3: Ahora ya también va a comprar orégano a granel.
2: Así están haciendo bolsitas. Experimentos ahí en la casa del niño de la luna.
4: Ahora, ¿con qué?
2: Debemos darle crédito. Yo creo que ya doña Estela, doña Estela es la que hace los experimentos y le pasa el crédito a su hijo.
3: Lo triste es que aquí no dice by doña Estela ni nada de eso.
2: No, bueno, no le da crédito.
4: Trabajamos en equipo, digámoslo así.
2: Espero que una parte de la quincena sí se agradece.
4: Está destinado.
2: Que tenga usted una mañana extraordinaria. Muy buenos días.

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2: Hola, ¿qué tal? Seguimos con más información. Conduce con precaución.
1: Lento.
2: Considera que vas a encontrarte avance complicado sobre Periférico Calle 7 de Avenida Norte a Zaragoza. Hay avance lento sobre Avenida Chapultepec, de Bucareli y hasta llegar a Avenida Sonora. Tenemos tráfico en el viaducto Río de la Piedad, de Calzada de la Viga y hasta llegar a la Calzada de Tlalpan. Tómalo en cuenta.
1: Aviso.
2: Te comento que por obras está afectada la circulación de Calzada de las Armas de Macario Gaxiola hasta Zempoaltecas, Alcaldía Azcapotzalco. Las alternativas son Manuel Salazar y Avenida Aquiles Cerdán. Además, te comento que ocurrió un choque en División del Norte y Avenida Miguel Ángel de Quevedo, Alcaldía Coyoacán. Afecta el avance.
1: Clima.
2: Tenemos 14 grados.
1: Gracias, Mónica.
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1: Son las 8.
0: Con 3 minutos.
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8: Hola, queridos amigos, desde la Ciudad de México, Radio Felicidad les saluda con respeto y con cariño. Queridos amigos, señores y señores, este es el equipo integrado por Diego Armando Islas Mejía en la producción, el Niño de la Luna en la dirección técnica, el Terrible Fab, Fabián Cortés, que en el apellido tiene la fama, pendiente de las cuestiones climáticas y de tráfico, Gaby Arenas, y un servidor, Gustavo Alvite.
9: Mira, anda con todo.
8: Buenos días, buenos días.
9: Buenos días.
8: Adelante, jóvenes.
9: Vamos.

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1: ¿Qué es lo que tengo que hacer, mi querido Faf?
2: No sé, Gus, yo creo que los chilaquiles.
1: No. No, que me toque hacer. Ah, ya. Señoras y señores, desayunar es una de las actividades esenciales para iniciar nuestro día. Es por eso que los nutriólogos recomiendan no saltarse esa comida y hacerla de manera oportuna. Ah. Y para los gordos, una buena noticia es que le pueden entrar con fe al desayuno.
3: Qué rico.
1: Y ya con menos fe a la comida y de plano si pueden eliminar la cena.
3: Mejor, ¿no? Algo ligerito.
1: La vieja frase de desayunar como rey, comer como príncipe y cenar como mendigo.
3: Ah, sí.
1: Pero otros le cambiaron el
3: acento.
1: El tilde a la última y cenan como mendigos. Señoras y señores, no todos los desayunos son necesariamente saludables. Uh-huh. Algunos son más altos en grasas, proteínas y carbohidratos. Preste usted mucha atención. ¿Cómo es un desayuno saludable? De acuerdo con la información de la Secretaría de Salud, debe usted cuidar que esta primera comida del día contenga los nutrientes principales como proteínas, vitaminas, carbohidratos y grasas, de ser posible en partes iguales para que hablemos

0: De un desayuno balanceado. Ajá. ¿Qué alimentos debe contener un desayuno? A ver, jóvenes, opiniones. Opiniones.
1: Pues unos una guajolota.
2: No, sanos, sanos.
1: Bueno, una guajolota con lechuga.
2: No, puede ser, fíjate, huevo, ¿no? Ajá. Ahí está la proteína, Gus.
0: Ingeniero.
3: Pero carne, yo digo, debe haber carne.
2: ¿Para el desayuno?
4: Ah, sí. Ya un poquito. Debe de haber fruta.
2: Fruta, sí.
4: Semillas.
0: Y no sé. Bueno, ahí les
2: cuéntanos,
0: va.
2: Cuéntanos, Gus.
0: Pan y cereales integrales. Ajá, que okay. Nos brinden carbohidratos y fibra. Ajá. Y que a su vez nos aporten energía, vitaminas y minerales.
1: Okay.
0: Lácteos bajos en grasa que aportan proteínas, calcio y vitaminas.
1: Okay.
0: Aquí entrarían, por ejemplo, los yogurts griegos, ¿no?
2: Sí, exacto.
0: Fruta que nos provee de agua, más vitaminas, minerales y más fibra. Y por último, carnes o semillas, efectivamente, que nos aportan proteínas, grasa, vitaminas y minerales.
1: Mira,
0: o sea, que piense usted en fruta, con yogurt, con granola.
2: Granola, sí, efectivamente.
0: Que tiene semillas.
2: O unos arándanos también, podría ser.
0: Sí, señor. Y luego, pues, unos huevos.
1: Sí, también.
0: Y puede ser una porción de chilaquiles.
2: Exacto, pequeña, ¿no? Moderada.
0: Un cafezote.
2: Y listo.
0: Bueno, pues los que tienen, que lo hagan. Y los que tienen oportunidad.
2: Nosotros nos lo imaginamos.
0: Bueno, pues al rato.
2: Sí.
0: Muy buenos días.

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2: Hola, ¿qué tal? Seguimos con más información. Conduce con precaución.
1: Lento.
2: Considera que vas a encontrarte avance complicado sobre Periférico Calle 7 de Avenida Norte a Zaragoza. Hay avance lento sobre Avenida Chapultepec de Bucareli y hasta llegar a Avenida Sonora. Tenemos tráfico en el viaducto Río de la Piedad de Calzada de la Viga y hasta llegar a la Calzada de Tlalpan. Tómalo en cuenta.
1: Aviso.
2: Te comento que por obras está afectada la circulación de Calzada de las Armas de Macario Gaxiola hasta Zempoaltecas, Alcaldía Azcapotzalco. Las alternativas son Manuel Salazar y Avenida Aquiles Cerdán. Además, te comento que ocurrió un choque en División del Norte y Avenida Miguel Ángel de Quevedo, Alcaldía Coyoacán. Afecta el avance.
1: Clima.
2: Tenemos 14 grados.
1: Gracias, Mónica.
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0: Son las 8
1: con 23 minutos.
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1: Bueno, no creo que tenga que decirle el nombre de este tema porque es uno de los temas más conocidos, corresponde a una película celebrada, hecha muy bien y marcando un antes y después en la cinematografía, abordando con una delicadeza, pudiera decir, bueno, con una objetividad muy importante, un áspero tema que es el de la delincuencia en los Estados Unidos. Queridos amigos, El Padrino, naturalmente, y el protagonista Marlon Brando, y de él vamos a hablar porque este señor murió en California. Había nacido en Omaha, Nebraska, el 3 de abril de 1924. Su papá, un productor, su mamá, una actriz. Su mamá se divorció del papá. Por cierto que Marlon Brando toda la vida tuvo una relación muy fuerte, muy áspera con su papá. Su mamá, en cambio, se dio a la vida ligera y esto marcó el futuro de un adolescente. Marlon Brando se dio cuenta que era extraordinariamente guapo y que tenía mucho éxito con las mujeres y trató de sabotear esa posibilidad, fíjese usted nada más. Sin embargo, fue lo que le sirvió para estelarizar en 1950 su primera película. Y bueno, él fue uno de los actores que efectivamente estudió, inclusive bajo el sistema Stanislavski. Pero le dio una personalidad muy importante. La técnica, digamos que la aprendió, pero desarrolló su personalidad y fue la fuente de inspiración para Jack Nicholson, para Robert De Niro, para muchos otros actores. Al Pacino, entre otros. Ellos mismos lo declararon, que fue Marlon Brando su inspiración. Fíjese usted que ganó 2 Óscares y el segundo fue rechazado por él. Fue el segundo en rechazar un Óscar. Mandó a una actriz de origen indio para que se demostrara que había una indignidad fílmica en cuanto a la muestra de los indios, en cuanto a la vida de los indios. Este fue Marlon Brando, un hombre que comenzó a engordar en 1970, pero en serio, y fue oportuno que le llamaran para que reviviera en el ambiente artístico, estelarizando la película El Padrino. Él diseñó prácticamente su imagen. Y bueno, pues ya ve usted lo que ocurrió. Marlon Brando fue un hombre que de repente ganaba 4 millones. 4 millones le pagaron por 10 minutos de actuación en la película Superman. Y murió casi en el infeliciato económico. Tuvo que vender la isla donde vivía en Tahití porque no tenía dinero y vivió prácticamente del seguro social sus últimos días. Se casó 3 veces, tuvo 11 hijos, precisamente su última mujer fue tahitiana, por eso se enamoró de aquel lugar del mundo. Marlon Brando, definitivamente una gran, gran, gran figura que hizo lo que sus sentidos le dictaron. Y le dictaron muy bien porque es definitivamente una de las grandes estrellas. Murió de 80 años. 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
2: Hola, ¿qué tal? Nuevamente continuamos con más información. Sal con tiempo.
1: Carga.
2: La encontrarás en Congreso de la Unión del Eje 4 Sur a Lorenzo Boturini. Hay carga que no deja de avanzar en el Eje 1 Norte de Periférico al Metro Angares. Con carga al momento el Eje 5 Sur de Guelatao a Circuito Interior.
1: Obras.
2: Considera además que vas a encontrarte que siguen obras que afectan en Calzada de las Armas, de Macario Gaxiola hasta Zempoaltecas, Alcaldía Azcapotzalco. Las alternativas son Manuel Salazar y Aquiles Cerdán.
1: Clima.
2: Seguimos en los 15 grados.
1: Gracias, Mónica.
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1: Son las 8
2: con 41 minutos.
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2: Pues es necesario que haga yo una alusión a el Teletón para contar a ustedes esta historia. El Teletón surgió cuando una vez en su tierra natal, Mario Luis Kreutzberger Blumenfeld, que usted conoce como Don Francisco, circulando por una carretera en Chile, de repente vislumbró bajo un árbol a un niño amarrado. Y era un niño discapacitado con el que no sabían qué hacer sus familiares. Ahí nació la idea del Teletón, una de las ideas más afortunadas que debió ocurrírsele a un gobierno, pero pues, ya sabe usted, ¿para qué le digo más? Esta historia es algo similar. Mire usted, es la historia de una niña. La golpearon en silencio hasta que una mujer hizo una sola pregunta que cambió el mundo para siempre. Vamos a ver, en los oscuros y abarrotados vecindarios de inquilinatos de Nueva York, es decir, uno de esos viejos edificios, a comienzos de la década de 1870, una niña lloraba en un lugar donde nadie la oía. Se llamaba Mary Ellen Wilson y había nacido en 1864, 6 años. Quedó huérfana a muy temprana edad y fue puesta bajo la tutela de Mary y Francis Connelly, personas que se suponía que la sociedad podía confiar en ellas para el cuidado de la niña, pero en lugar de protegerla, la encerraron. A esta niña, Mary Ellen, la castigaban brutalmente con correas, la privaban de comida, la mantenían en cautiverio y le prohibían ver la luz del sol. La niña, vestida con harapos, dormía todas las noches, aterrorizada con frío. Los vecinos oían los murmullos a través de las paredes, pero nadie intervenía. 1870, imagínese usted. Porque en esa época simplemente no existía una protección legal para los pequeños. Ante los ojos de la ley, los niños no tenían derechos ni amparo efectivo. Hasta que apareció una mujer cuyo nombre fue Etta Angel Wheeler. Etta Angel Wheeler era una misionera metodista que escuchó los rumores sobre una niña que sufría a puerta cerrada. Y una sola visita a la casa de los Connelly fue más que suficiente. Lo que vio en ese lugar era insoportable. A esa niña. Decidida a actuar, esta mujer, Wheeler, acudió de inmediato a la policía y después a los tribunales, pero recibió una respuesta escalofriante. Escuche usted. Había leyes para perseguir la crueldad contra los animales, pero no existía un marco legal claro para proteger a los niños. Y fue entonces cuando esta mujer, Wheeler, hizo algo radical. Fue a buscar a un hombre de nombre Henry Berg, que fue fundador de la American Society for the Prevention of Cruelty to Animals, ASCA, por sus iniciales, y le planteó un argumento desgarrador que resonaría a través de la historia. Le dijo: oiga, si los animales pueden ser protegidos por la ley, ¿por qué no existe una ley que proteja a los niños? Este hombre, Berg, entendió la gravedad y aceptó, y con el respaldo de esa institución que encabezaba, presentó una petición formal ante el tribunal en nombre de Mary Ellen, aquella pequeñita. Y cuando por fin las autoridades irrumpieron en ese lugar donde estaba la niña, en la casa de los Connelly, que se supone debían protegerla, encontraron a una niña pálida, desnutrida, cubierta de marcas, temblando de frío y de miedo. Y esta imagen conmocionó por completo a toda la ciudad, a toda la sociedad. Y Mary Connelly, esa mujer que debiera protegerla, fue llevada a juicio y fue condenada. Y en 1875 ocurrió algo sin precedentes en la humanidad. Este caso de esta niña condujo directamente a la creación de la New York Society for the Prevention of Cruelty to Children, la primera agencia oficial de protección infantil en todo el mundo. Mary Ellen, aquella niña, por fin era libre. Y creció rodeada de cariño, se casó, se convirtió en madre, vivió una larga vida, hasta los 92 años, falleció en 1956. y se encargó de llenar la vida de sus propios hijos con todo el amor que a ella le habían negado de niña. Del sufrimiento de esta niña, de una niña pequeña, nació un movimiento global que hoy protege a millones. Del dolor de esta niña nació el progreso, y de su silencio nació el derecho absoluto de cada niño a ser escuchado.
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4: Hola, ¿qué tal? Nuevamente continuamos con más información. Sal con tiempo.
2: Carga.
4: La encontrarás en Congreso de la Unión del Eje 4 Sur a Lorenzo Boturini. Hay carga que no deja de avanzar en el Eje 1 Norte de Periférico al Metro Angares. Con carga al momento el Eje 5 Sur de Guelatao a Circuito Interior.
2: Obras.
4: Considera además que vas a encontrarte que siguen obras que afectan en Calzada de las Armas, de Macario Gaxiola hasta Zempoaltecas, Alcaldía Azcapotzalco. Las alternativas son Manuel Salazar y Aquiles Cerdán.
2: Clima.
4: Seguimos en los 15 grados.
2: Gracias, Mónica.
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2: Son las 9.
4: Con 3 minutos.
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0: El fin de semana en Rocódromo de Radio Felicidad adquiere tintes especiales.
1: Sí, señor,
0: por más alegría, más disposición, más baile.
1: Claro,
0: más tiempo, participación.
1: Sí, señor. Más tómbola.
0: Bueno, queridos amigos, el Rocódromo empieza en este momento hasta las 11 de la mañana.
1: ¿En serio?
0: Un saludo para nuestra querida amiga Cristal.
1: Ah, Cristal también, saludos.
0: Sí, señor, que es de nuestro auditorio.
1: Gran cantante, Gus.
0: Ella todavía no te critica por la tómbola.
1: No. Bueno, yo creo que sí le gusta la tómbola.
0: Vamos a empezar el Rocódromo. ¿Qué les parece, jóvenes?
1: Con la tómbola.
0: El fin de semana viene de ahí.

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2: Hola, seguimos con más información. Conduce con cuidado y anticipa tu salida.
1: Lento.
2: Así encontrarás el avance sobre Canal de Río Churubusco, de Periférico Calle 7 y hasta Zaragoza. Hay avance lento en circuito interior del Eje 1 Norte a Viaducto. Con tráfico se encuentra el Eje 1 Oriente, de Mixcalco y hasta llegar a Fray Servando.
1: Carga.
2: La encontrarás al momento sobre Congreso de la Unión, del Eje 4 Sur a Lorenzo Boturini. Tenemos en el Eje 1 Norte carga que avanza de Periférico al Metro Angares. Además, considera que en el Viaducto Río Becerra hay ligera carga. Del distribuidor vial San Antonio y hasta llegar a calle 9.
1: Clima.
2: La temperatura ya es de 16 grados. Hoy se espera una máxima de 21.
1: Gracias, Mónica.
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0: Son las 9
1: con 21 minutos.
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1: Pues fíjese usted que hasta una película hicieron de este tema. La verdad es que tuvo que ver mucho la música. Aquí nada de que acomodaron la música al argumento de la película, sino que el sonido de este tema y el éxito que consiguió definitivamente marcaron a alguien para hacer un guión al respecto, y así nació la película Mujer Bonita. Pero este tema se debe a la inspiración de Roy Kelton Orbison. El mundo lo conoció como Roy Orbison. Nació en Vernon, Texas, un día como hoy, en 1936. Y fíjese usted que murió en 1988. Cantante, compositor, guitarrista norteamericano. La verdad es que tenía un estilo de cantar como operístico, y fíjese usted que fue el ejemplo para muchos otros grupos, incluidos por ejemplo los Bee Gees, muchos años después, porque era un estilo intenso, apasionado, con elaboraciones de sus composiciones muy complejas y la creación de baladas emocionales y oscuras. Le consideran a Roy Orbison como el padre del sonido Nashville, que tiene que ver también con la música country. Fíjese usted que él se fue a vivir a Nashville precisamente para estar cerca de los estudios y tener participación en crear un sonido que complementara el rock and roll. La verdad es que Roy Orbison, bueno, pues los Beatles son los Beatles definitivamente, pero paralelamente se puede poner a este señor que era un compositor extraordinario, 32 años de carrera, y fíjese que su apariencia era muy original, porque ni era albino, porque se teñía el pelo, y usaba lentes oscuros, inclusive por las noches. Eso fue su distintivo también, y ahora muchos artistas, incluyendo en México a Emmanuel, a Pepe Aguilar también, utilizan lentes oscuros pero graduados. Tenía problemas con la vista y un padecimiento desde su infancia. Era una combinación de hipermetropía, astigmatismo severo, anisometropía y estrabismo. Entonces por eso debía llevar gafas especiales. Pero pues fue parte de su personalidad definitivamente. Este tema, Only the Lonely, la verdad es que fue otro de sus grandes éxitos. Fíjese que fue el primero que complementó a las guitarras eléctricas con sonidos de orquesta. También es un mérito de Roy Orbison. Y todos dicen, los críticos de su carrera y de sus composiciones, que Roy Orbison tendía mucho a la depresión y que se nota en sus canciones. Pues vaya usted a saber, pero son características muy propias que le dieron un éxito extraordinario. Y yo creo que la canción más representativa de ese bajoneo, como le llaman ahora, en sus emociones, se retrata en una canción hermosísima de una zona pantanosa allá por Miami y por Luisiana también, que se llama Blue Bayou. 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
2: Hola, seguimos con más información. Sal con tiempo.
1: Lento.
2: Encontrarás así el avance en José María Isasaga, de Correo Mayor al Eje Central. Tráfico en Observatorio de Sur 122 a Constituyentes. Lento avance mantiene Sullivan, de Manuel María Contreras y hasta Insurgentes.
1: Carga.
2: La vas a encontrar al momento sobre Congreso de la Unión, del Eje 4 Sur a Lorenzo Boturini. Hay ligera carga en Calzada de las Armas. De Calzada de la Naranja, Aquiles Serrán. El Eje 1 Norte con carga que avanza de Periférico al Metro Angares.
1: Clima.
2: Ya tenemos al momento una temperatura de 17 grados y la máxima se espera de 21.
1: Gracias, Mónica.
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1: Son las 9.
3: Con 38 minutos. 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
6: Hola, seguimos con más información. Sal con tiempo.
5: Lento.
6: Encontrarás así el avance en José María Isasaga de Correo Mayor al Eje Central. Tráfico en Observatorio de Sur 122 a Constituyentes. Lento avance mantiene Sullivan de Manuel María Contreras y hasta Insurgentes.
5: Carga.
6: La vas a encontrar al momento sobre Congreso de la Unión, del Eje 4 Sur a Lorenzo Boturini. Hay ligera carga en Calzada de las Armas. De Calzada de la Naranja, Aquiles Serrán. El Eje 1 Norte con carga que avanza de Periférico al Metro Angares.
5: Clima.
6: Ya tenemos al momento una temperatura de 17 grados y la máxima se espera de 21.
5: Gracias, Mónica.
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5: Son las 10.
6: Con 2 minutos.
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13: Y después de un breve intermedio, el segundo tiempo de el Rocódromo de Radio Felicidad.
14: ¿Nos vamos a ir a tiempos extras?
13: Aquí nada más ganan los radioescuchas.
15: Claro, música alegre.
13: ¿Cómo no? No, si en tiempos extras, no, si así andamos. No. Oye, pues ya ahorita con ojos de hambre, con ojos de niño, ¿eh?
15: Sí, exacto.
13: De Biafra.
15: Efectivamente, a veces marca, ¿no?
13: Pues sí.
15: Ah, no, oye, ¿lo que dijiste vos?
13: Sí. ¿Biafra? De Biafra.
15: Ah,
13: no, Biafra.
15: Ya dije, ¡oh!
13: El país africano.
14: Ya está vendiendo por catálogo.
13: Queridos amigos, el segundo tiempo del Rocódromo hasta las 11 de la mañana. Disfrútenlo. Buenos días.
15: Buenos días. ¿Gustan esquimos?

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2: Hola, seguimos con más información. Sal con tiempo.
1: Lento.
2: Encontrarás así el avance en José María Isasaga, de Correo Mayor al Eje Central. Tráfico en Observatorio de Sur 122 a Constituyentes. Lento avance mantiene Sullivan, de Manuel María Contreras y hasta Insurgentes.
1: Carga.
2: La vas a encontrar al momento sobre Congreso de la Unión, del Eje 4 Sur a Lorenzo Boturini. Hay ligera carga en Calzada de las Armas. De Calzada de la Naranja, Aquiles Serrán. El Eje 1 Norte con carga que avanza de Periférico al Metro Angares.
1: Clima.
2: Ya tenemos al momento una temperatura de 17 grados y la máxima se espera de 21.

0: Son las 10.
1: Con 21 minutos.
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1: Dale. Eso. Así se llama la rola.
2: ¿Cómo?
1: Salud.
2: Gracias. Gracias.
1: Dinero. Mucho. Y amor.
2: Ahí sí.
1: Salud, dinero y amor. El que tenga esas tres cosas. Que le dé gracias a Dios.
2: Adiós.
1: Señores y señores, salud, dinero, amor. ¿Qué piden los mexicanos para vivir? Qué interesante está esto.
3: Está bueno. Pues.
1: Un estudio del Instituto de Investigaciones El Niño de la Luna, así se llama, para el desarrollo con equidad, reveló qué es lo que piden los mexicanos para vivir bien. Uh-huh. Y detalló que...
2: ¿Qué será?
1: No es el dinero.
4: ¿No? ¿En serio?
1: No.
2: ¿Entonces?
1: De acuerdo con los resultados, la alimentación suficiente y nutritiva es el elemento que más se relaciona con la idea de vivir bien entre las personas consultadas. Luego entonces la salud. A este factor se suman otros aspectos relacionados con las condiciones de vida: la educación, una vivienda adecuada y el acceso a actividades culturales. Esto tuvieron mayor relevancia en la percepción del bienestar que variables como el ingreso económico o contar con un empleo. Esto muestra que la idea de bienestar entre los mexicanos va más allá de la capacidad económica y también está relacionada con las oportunidades y condiciones disponibles en el entorno donde viven. La investigación del instituto encontró que las relaciones sociales tienen un papel importante en la manera en que las personas entienden una vida satisfactoria. Asimismo, la investigación señala que la felicidad cotidiana tiene una presencia importante en la percepción del bienestar de los mexicanos. ¿Y usted qué opina?
2: ¿Ustedes qué dicen?
1: A ver, jóvenes, sí, oigo opiniones.
3: Salud.
2: La pues, salud.
5: Sí, la salud. Si tienes salud, lo demás viene por añadidura.
3: Puedes trabajar.
1: A ver, eso dice el terrible Fat, el niño de la luna.
3: Sí, la salud, Gus. Claro, con salud hace uno todo.
1: Pues yo tengo un amigo descarado que dice, hombre, lo principal es el dinero, la salud va y viene.
3: Creo que es al revés
5: es que
3: el concepto.
5: Depende de la de cómo se llama, del cristal con que se mire.
1: Así es. Y es el mismo que dice que si la vida es corta, hay que hacerla ancha.
3: Ah, mira, pues sí.
5: Ah, es un filósofo y filántropo. Marca.
1: Sí, sí, es un filósofo.
3: Cabina, Gus,
1: es un filosofito.
5: Sí, hay que traerlo para que haga una reflexión.
1: Un día se los traigo.
3: Bueno.
1: César Costa.

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2: Hola, ¿qué tal? Estamos de regreso con más información. Conduce con cuidado.
1: Lento.
2: Toma en cuenta que encontrarás circulación lenta en Universidad, de Insurgentes al Eje 5 Sur, Avenida Eugenia. También te comento que encontrarás tráfico en Miramontes, de Calzada Coxpa a la Calzada Tasqueña. Hay avance difícil en Desierto de los Leones, entre Calle 9 y hasta llegar al periférico. Tómalo en cuenta.
1: Manifestantes.
2: Llegan manifestantes a zona de la banqueta en Ricardo Flores Magón y Paseo de la Reforma, procedentes del Eje Central y Garibaldi.
1: Carga.
2: La vas a encontrar en Revolución, de Metro San Pedro de los Pinos al Eje 10 Sur.
1: Clima.
2: Tenemos al momento 18 grados.
1: Gracias, Mónica.
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1: Son las 10.
2: Con 38 minutos.
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1: Bueno, pues con la promesa de regresar mañana a 5:59 de la mañana, nos vamos el día de hoy. Ojalá que hayamos cumplido con una tarea que nos encomienda Radio Felicidad todos los días. Marca de Grupo ASIR, hacer de esta mañana algo diferente, pero mejor para ustedes. A nombre de Diego Armando Islas Mejía, en la producción...
2: ¡Ya se va el intelectual!
1: El Niño de la Luna, en la dirección técnica, el terrible Fab. Fabián Cortés, que en el apellido tiene la fama. Gaby Arenas, que le informó de el clima y el tráfico, y un servidor, Gustavo Elvite.
3: Oh my God.
1: Mañana nos vemos aquí.
4: Mañana aquí nos vemos,
1: señor. Sí. Así le hacemos.
5: Le vamos a madrugar.
1: Buenos días. Bye.

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2: Hola, seguimos con más información. Sal a tiempo, anticipa tu salida.
1: Carga.
2: Considera que vas a encontrarla en Avenida del Imán, de Avenida Estadio Azteca y hasta Insurgentes. Hay carga en Revolución, de Metro San Pedro de los Pinos al Eje 10 Sur. Tenemos ligera carga en Avenida San Jerónimo, entre Periférico y Luis Cabrera, con carga que avanza Calzada Coxpa, de Canal de Miramontes a la Calzada de Tlalpan. Tenemos carga en el Eje 10 Sur de Avenida Aztecas y hasta llegar a Revolución.
1: Lento.
2: Donde sí el tráfico está complicado al momento es en Miguel Ángel de Quevedo, de Calzada de Tlalpan a Insurgentes. También presenta tráfico Avenida División del Norte, de Museo a Viaducto.
1: Clima.
2: Tenemos ya al momento una temperatura de 18 grados.
1: Gracias, Mónica.
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1: Son las 11.
0: Con 3 minutos. iHeartRadio es la aplicación y página oficial para escuchar Radio Felicidad 1180M, los mejores momentos.
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4: Hola, seguimos con más información. Sal a tiempo, anticipa tu salida.
3: Carga.
4: Considera que vas a encontrarla en Avenida del Imán, de Avenida Estadio Azteca y hasta Insurgentes. Hay carga en Revolución, de Metro San Pedro de los Pinos al Eje 10 Sur. Tenemos ligera carga en Avenida San Jerónimo, entre Periférico y Luis Cabrera, con carga que avanza Calzada Coxpa, de Canal de Miramontes a la Calzada de Tlalpan. Tenemos carga en el Eje 10 Sur de Avenida Aztecas y hasta llegar a Revolución.
3: Lento.
4: Donde sí el tráfico está complicado al momento es el Miguel Ángel de Quevedo, de Calzada de Tlalpan a Insurgentes. También presenta tráfico Avenida División del Norte, de Museo a Viaducto.
3: Clima.
4: Tenemos ya al momento una temperatura de 18 grados.
3: Gracias, Mónica.
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0: Son las 12.
1: Con 3 minutos. 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
4: Hola, seguimos con más información. Sal a tiempo, anticipa tu salida.
5: Carga.
4: Considera que vas a encontrarla en Avenida del Imán, de Avenida Estadio Azteca y hasta Insurgentes. Hay carga en Revolución, de Metro San Pedro de los Pinos al Eje 10 Sur. Tenemos ligera carga en Avenida San Jerónimo, entre Periférico y Luis Cabrera, con carga que avanza Calzada Coxpa, de Canal de Miramontes a la Calzada de Tlalpan. Tenemos carga en el Eje 10 Sur de Avenida Aztecas y hasta llegar a Revolución.
5: Lento.
4: Donde sí el tráfico está complicado al momento es el Miguel Ángel de Quevedo, de Calzada de Tlalpan a Insurgentes. También presenta tráfico Avenida División del Norte, de Museo a Viaducto.
5: Clima.
4: Tenemos ya al momento una temperatura de 18 grados.
5: Gracias, Mónica.
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0: Son las 12
1: con 20 minutos.
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2: Hola, seguimos con más información. Sal con tiempo.
3: Lento.
2: Vas a encontrar así el tráfico en Avenida de los Maestros, de Periférico y hasta Álamos. Hay tráfico también en Calzada Vallejo, de Calzada Coltongo y hasta llegar a Circuito Interior. Tenemos avance complicado en el Eje 5 Norte, del Eje 4 Norte y hasta llegar al Eje 1 Oriente.
3: Carga.
2: La encontrarás en Avenida de las Granjas, de Poniente 150 al Eje 3 Norte, Avenida Cuitláhuac. Carga que avanza en Presidente Juárez, de Avenida Adolfo López Mateos y hasta llegar a Mario Colín.
3: Clima.
2: Seguimos en 21 grados. Esperamos una máxima de 22.
3: Gracias, Mónica.
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3: Son las 12.
1: Con 41 minutos. 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
3: Hola, ¿qué tal? Seguimos con más información. Sal a tiempo.
1: Lento.
3: Aún encontrarás así el tráfico sobre Avenida Chapultepec de Sevilla a Bucareli. Tráfico también en Constituyentes de Lomas Altas a Observatorio. El avance lento en Ingenieros Militares de Metro Cuatro Caminos a Río San Joaquín.
1: Carga.
3: Considera que vas a encontrarte carga en Presidente Juárez. De Avenida Adolfo López Mateos y hasta llegar a Mario Colín, tenemos en Horacio carga. De Mariano Escobedo al Boulevard Manuel Ávila Camacho.
1: Clima.
3: La temperatura al momento sigue en los 21 grados. Esperamos una máxima de 22.

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2: 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Es la una
3: con 2 minutos.
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2: Hola, ¿qué tal? Seguimos con más información. Sal a tiempo.
1: Lento.
2: Aún encontrarás así el tráfico sobre Avenida Chapultepec de Sevilla Bucareli. Tráfico también en Constituyentes de Lomas Altas a Observatorio. El avance lento en Ingenieros Militares de Metro Cuatro Caminos a Río San Joaquín.
1: Carga.
2: Considera que vas a encontrarte carga en Presidente Juárez. De Avenida Adolfo López Mateos y hasta llegar a Mario Colín, tenemos en Horacio carga. De Mariano Escobedo al Boulevard Manuel Ávila Camacho.
1: Clima.
2: La temperatura al momento sigue en los 21 grados. Esperamos una máxima de 22.
1: Gracias, Mónica.
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0: Es la una.
1: Con 20 minutos.
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2: Hola, vamos con más información vial.
1: Ligera carga.
2: En Avenida Gran Canal desde Villa de Ayala hasta Eje 3 Norte. También en Avenida de las Granjas desde Poniente 150 hasta Eje 3 Norte, Cuitláhuac. Te comparto en Conscripto. Vamos poco a poco desde Paseo de la Herradura, con dirección a Periférico.
1: Lento.
2: Evitemos Gustavo Baza. Aquí te encuentras con carga lenta desde el Lago de Guadalupe hasta Río Lerma. Insurgentes también se complica con asentamientos que encuentras desde Acueducto de Guadalupe hasta Eje 4 Norte. Y Periférico, tu avance también va lento desde Torres de Satélite hasta Avenida Industria Militar. Te recomiendo que si puedes, evites la zona.
1: Clima.
2: 21 grados y se espera una mínima de 14 grados. Que tengas un excelente camino.
1: Gracias, Dariet.
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6: Es la una
7: con 40 minutos.
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2: Hola, hola, qué felicidad acompañarte con más información vial.
1: Aviso.
2: Considera que se reporta mala calidad del aire en la alcaldía Coyoacán. Te recomiendo reducir actividades físicas al aire libre en esta zona. También te comparto, por Fiesta de las Culturas Indígenas hasta mañana 23 de agosto. Hallarás afectaciones vehiculares en inmediaciones del Zócalo, de 10 de la mañana a 9 de la noche. Como alternativas, puedes usar Izasaga, Eje 1 Oriente, Paseo de la Reforma y Eje 1 Norte.
1: Lento.
2: En Gustavo Vaz tenemos carga lenta desde el Lago de Guadalupe hasta Río Lerma. También en Insurgentes desde Acueducto de Guadalupe hasta Eje 4 Norte. Otra zona que ya se complica con asentamientos es Río Consulado a partir de Eduardo Molina hasta Avenida Paganini. Tómalo muy en cuenta.
1: Clima.
2: La temperatura se mantiene en 21 grados.
1: Gracias, Dariet.
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1: Son las 2.
2: Con 5 minutos.
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0: Son las 2
1: con 23 minutos.
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2: Hola, hola, qué felicidad acompañarte con más información vial.
1: Aviso.
2: Considera que se reporta mala calidad del aire en la alcaldía Coyoacán. Te recomiendo reducir actividades físicas al aire libre en esta zona. También te comparto, por Fiesta de las Culturas Indígenas hasta mañana 23 de agosto. Hallarás afectaciones vehiculares en inmediaciones del Zócalo, de 10 de la mañana a 9 de la noche. Como alternativas, puedes usar Izasaga, Eje 1 Oriente, Paseo de la Reforma y Eje 1 Norte.
1: Lento.
2: En Gustavo Vaz tenemos carga lenta desde el Lago de Guadalupe hasta Río Lerma. También en Insurgentes desde Acueducto de Guadalupe hasta Eje 4 Norte. Otra zona que ya se complica con asentamientos es Río Consulado a partir de Eduardo Molina hasta Avenida Paganini. Tómalo muy en cuenta.
1: Clima.
2: La temperatura se mantiene en 21 grados.
1: Gracias, Dariet.
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1: Son las 2.
3: Con 40 minutos.
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3: ¡Hey! Hola, hola, ¿qué tal? Vamos con más información vial.
2: Aviso.
3: Tenemos reducción de carriles por obras en Ejército Nacional entre Juan Vázquez de Mella y Ferrocarril de Cuernavaca hacia Calzada Mariano Escobedo. Como alternativas puedes usar Miguel de Cervantes Saavedra, Avenida Homero y Horacio. También te comparto que hoy no circulan los vehículos con holograma 1 de verificación, terminación de placas en número par. Todos los hologramas 2 y foráneos, hologramas 0 y 00, quedan exentos.
2: Lento.
3: Aumenta la carga sobre Gustavo Vaz. Tu avance va lento desde el lago de Guadalupe hasta Río Lerma. Río Consulado también se complica con asentamientos que encuentras desde Eduardo Molina hasta Avenida Paganini.
2: Ligera carga.
3: Sobre Presidente Masaryk desde Mariano Escobedo hasta Periférico.
2: Clima.
3: 21 grados y te encuentras con lluvia en la zona sur de la Ciudad de México.
2: Gracias, Dariet.
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3: Son las 3
4: con 4 minutos. 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
2: Hola, qué felicidad me da acompañarte con más de la información vial.
1: Aviso.
2: Y te comparto que por partido de fútbol entre Cruz Azul versus Atlas a las 9 de la noche en el Coloso de Santa Úrsula, considera afectaciones en calzada de Tlalpan y circuito Estadio Azteca. Como alternativas, puedes usar viaducto Tlalpan, periférico e insurgentes. También tómalo en cuenta por concierto de Manuel y Mijares a las 9 de la noche en el Auditorio Nacional. Considera afectación vial en Paseo de la Reforma. Utiliza como alternativas Avenida Presidente Mazarik, calzada Chivatito y periférico.
1: Ligera carga.
2: En Amores la encuentras desde Concepción Beistegui hasta San Lorenzo. Asimismo en Horacio desde Mariano Escobedo hasta Boulevard Manuel Ávila Camacho.
1: Clima.
2: 19 grados, llueve en la zona sur de la Ciudad de México.
1: Gracias, Dariet.
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0: Son las 4.
1: Con 4 minutos.
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2: Hola, hola, qué felicidad acompañarte con más información vial.
1: Aviso.
2: Y te comparto que por concierto de Manuel y Mijares a las 9 de la noche en el Auditorio Nacional. Considera afectación vial en Paseo de la Reforma. Utiliza como alternativas Avenida Presidente Masaryk, Calzada Chivatito y Periférico. Asimismo te comento, debido al concierto de Rosalía en el Palacio de los Deportes a las 8 de la noche, habrá afectación vial en inmediaciones de Circuito Interior, Eje 3 Sur y Viaducto Río de la Piedad. Como alternativas puedes usar Zaragoza, Eje 4 Oriente, Eje 4 Sur y Eje 3 Oriente.
1: Lento.
2: Mejor evitemos Avenida Convento de Santa Mónica porque aquí te encuentras con carga lenta desde Avenida de los Maestros hasta Periférico. También se complica Eje 6 Sur desde Insurgentes hasta Universidad.
1: Clima.
2: 19 grados y se espera una mínima de 14 grados.
1: Gracias, Dariet.
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0: Son las 4
1: con 23 minutos.
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2: Hola, hola, qué felicidad acompañarte con más información vial.
0: Aviso.
2: Y te comparto que por concierto de Manuel y Mijares a las 9 de la noche en el Auditorio Nacional. Considera afectación vial en Paseo de la Reforma. Utiliza como alternativas Avenida Presidente Masaryk, Calzada Chivatito y Periférico. Asimismo te comento, debido al concierto de Rosalía en el Palacio de los Deportes a las 8 de la noche, habrá afectación vial en inmediaciones de Circuito Interior, Eje 3 Sur y Viaducto Río de la Piedad. Como alternativas puedes usar Zaragoza, Eje 4 Oriente, Eje 4 Sur y Eje 3 Oriente.
0: Lento.
2: Mejor evitemos Avenida Convento de Santa Mónica porque aquí te encuentras con carga lenta desde Avenida de los Maestros hasta Periférico. También se complica Eje 6 Sur desde Insurgentes hasta Universidad.
0: Clima.
2: 19 grados y se espera una mínima de 14 grados.
0: Gracias, Dariet.
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0: Son las 4
1: con 39 minutos. 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
3: Hola, hola, qué felicidad acompañarte con más información vial.
0: Aviso.
3: Y te comento que debido al concierto de Rosalía en el Palacio de los Deportes a las 8 de la noche, habrá afectación vial en inmediaciones de circuito interior, eje 3 sur y viaducto Río de la Piedad. Como alternativas puedes usar Zaragoza, eje 4 oriente, eje 4 sur y eje 3 oriente. Conduce con mucha precaución. Hay un encharcamiento considerable en Santa Teresa a la altura de Anillo Periférico. Esto en Colonia Jardines del Pedregal, si puedes evita la zona.
0: Lento.
3: Te vas a encontrar con asentamientos en Avenida Convento de Santa Mónica, desde Avenida de los Maestros hasta Periférico.
0: A vuelta de rueda.
3: En Eje 1 Poniente, desde Saturno hasta Eje 2 Norte. Evita la zona.
0: Clima.
3: 21 grados.
0: Gracias, Dariet.
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0: Son las 5.
1: Con 2 minutos.
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2: Hola, ¿qué tal? Excelente camino, te comparto más información vial.
1: Aviso.
2: Debido a manifestantes en Eje Central, está cerrada la circulación en Avenida Juárez a la altura de Reforma. Como alternativas, puedes usar Doctor Río de la Loza y Eje 1 Norte. No olvides que en agosto y septiembre debes verificar si tus placas terminan en 7 u 8 y tienes engomado rosa.
1: A vuelta de rueda.
2: Eje 3 Sur está complicado, tiene carga intensa desde Eje 1 Oriente hasta Saltillo. También Eje 4 Sur desde Universidad hasta Tlalpan, tómalo muy en cuenta.
1: Lento.
2: En Eje 6 Sur te encuentras con carga lenta desde Insurgentes hasta Universidad. También en Observatorio desde Periférico hasta Sur 122.
1: Ligera carga.
2: En Cumbres de Maltrata vamos poco a poco desde Luz Aviñón hasta Calzada de Tlalpan.
1: Clima.
2: 20 grados la temperatura actual.
1: Gracias, Dariet.
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2: 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Son las 5
3: con 19 minutos.
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2: Hola, ¿qué tal? Excelente camino, te comparto más información vial.
1: Aviso.
2: Debido a manifestantes en Eje Central, está cerrada la circulación en Avenida Juárez a la altura de Reforma. Como alternativas, puedes usar Doctor Río de la Loza y Eje 1 Norte. No olvides que en agosto y septiembre debes verificar si tus placas terminan en 7 u 8 y tienes engomado rosa.
1: A vuelta de rueda.
2: Eje 3 Sur está complicado, tiene carga intensa desde Eje 1 Oriente hasta Saltillo. También Eje 4 Sur desde Universidad hasta Tlalpan, tómalo muy en cuenta.
1: Lento.
2: En Eje 6 Sur te encuentras con carga lenta desde Insurgentes hasta Universidad. También en Observatorio desde Periférico hasta Sur 122.
1: Ligera carga.
2: En Cumbres de Maltrata vamos poco a poco desde Luz Aviñón hasta Calzada de Tlalpan.
1: Clima.
2: 20 grados la temperatura actual.
1: Gracias, Dariet.
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1: Son las 5.
3: Con 36 minutos.
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